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Éxito de los 90, precisamente 1995. Ellos son los Inner Circle, Bad Boy. 8:09 de la noche. Hola Marita, ¿qué tal? Buenas noches para vos. Una temperatura que nos acompaña de 12 grados en la ciudad. 55 el porcentaje de la humedad. Y continuamos con éxito, ¿te acordás? Buena memoria que tener, ¿eh? Viajamos a 1990. Ellos son los Mini Balín y los Reales.

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Javi Crespo, Paula Cobb, Rayito de Luz. Antes, Aitana, Superestrella. Ya se viene estreno, ya se viene Lucía de la Puerta con su nueva producción. Y ya sé que hay mucho más en esta segunda hora en Radio Joven. Saludos a los que están del otro lado.

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Puerta sonando en Radio Joven. Wow. 23 minutos de las 9 de la noche. Llegan ellos. Los hermanos Huerta, más conocido como Jesse Joy, Chocolate.

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1: Exactamente, el calor de tu hit suena aquí. Este nuevo corte de Tipitos, una palabra. Se viene retro de la hora.

junto con Multigráfica, viajando a los éxitos de los 80. Lo que estás escuchando, John Bebure, Feel the Heat, banda sonora de la película La Cobra. Detective, junto con Sylvester Stallone, y antes Scott Robin de Promise Man. Ya volvemos. 41 minutos a las 9 de la noche.

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58 minutos de las 9 de la noche, disfrutando la música, los elegidos. Julio Ávila, Rúa, Dime a dónde fuiste. Antes, Alba Reche, Aida Redru. Y nosotros cerrando de esta manera esta segunda hora. Con una temperatura de 12 grados. Agoney.

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16 minutos de las 10 de la noche, disfrutando junto con All Team Mi Corazón. Antes, qué buen recuerdo de Metallica. Y nosotros seguimos recordando. De un éxito a otro, viajamos a 1997, donde encontramos a Nick haciendo.

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0: Mar Lara sonando en 105.5. Juramento. Nueva producción. 25 minutos a las 10.
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0: Yes World. Mick Jagger antes Eurythmics con Here Come the Rain Again. Y nosotros ya volvemos. Quédate que hay mucho más. ¿Cómo le va a Pablo? Tanto tiempo. ¿Cómo estamos para el fin de semana? Frío. Agua nieve para mañana en la mañana. ¿Qué más? Torta frita full. 39 minutos a las 10.
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casi cerrando esta tercera hora junto con Obstan, The Reason, ante Super Junior, un poquito de Entre Ríos, Hoy No, buenas canciones, y sigo y seguimos con éxitos. Vamos levantando de a poquito, ya entramos en la última hora, 56 minutos a las 10, una temperatura de 9 grados 5 décimas. Alfred García.

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0: Estábamos después de los cortes de luz. ¿Qué pasó? Ya vamos a ver esa información. 34 minutos de las 11 de la noche. Lo nuevo de Julieta Venegas, lo que va a pasar antes David de María, precisamente ahora. Y se viene retro, sí, se nos pasó rápido esta primera parte. 34 minutos de las 11 de la noche. 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

Ya estamos. Los voy a dejar con buena compañía. Se cortó la luz, se cortó la corriente, todo. Actualizando todo. No me fui de las redes sociales, sino de que se cortó la luz. ¿Qué va a hacer? Ya estamos de regreso, cerrando ya la jornada este día viernes. Así que Belén, te mando saludos. Estoy leyendo, está nevando en alta montaña. El frío que hace afuera.

bien frío, ¿eh? Una temperatura de 8 grados, 60 el porcentaje de la humedad, viento sur a 10 kilómetros. El pronóstico para este sábado: vamos a tener una máxima de 5 grados con una mínima de 2, según el Servicio Meteorológico Nacional. Otros me dicen 10 grados de máxima, bueno, veremos. Pero me guío más por este, te digo, ¿eh? Ahí estoy actualizando. 75 el porcentaje de la humedad. Una máxima de 10 grados con una mínima de 1 para la jornada de este sábado, con agua nieve seguramente en la mañana. En alta montaña ya está nevando, se esperan 20 grados bajo cero. Ruta 7, Horcones, paso a Chile. Mamá. Los que quieran viajar hasta el lunes, no hay paso por Ruta 7 ni en ningún lado. ¿Qué va a hacer? Ya se viene Cadena Hit, gente. Nos vamos. Que tengan un excelente fin de semana. Nos reencontraremos luego, lindo. Sí, maestro, ¿cómo que no? Pablito, ¿usted cómo está para este día sábado para las tortas fritas? ¿Vendemos o no vendemos? Joya, bien. Si tenés todo listo para 6, te encargamos de que usted pasa por casa, le compraré una media docena. Déjelo ahí que yo le mando la transferencia. Le mando un abrazo gigante, o una docena, como usted quiera. Usted sabe que arreglamos todo. Te pases por el kiosco. Bueno, Belén, te mando saludos. Como dije, saludo a todos los que están del otro lado. Nos reencontraremos el lunes. El otro lunes feriado. Y el partir del 20, del 26 hasta el 30 estoy al aire. En la mañana. Ay, sí, Pablito, hacerme una cuenta corriente. Se viene Cadena Hit. Nos reencontraremos luego. Un abrazo gigante para todos. Estoy esperando que se actualice, por eso hablo. ¿Qué pasó, Pablito? Bueno, Pablo, dale. Me encantó. ¿Usted arranca o arranco yo? Dale. Los dejo, ahora sí. Si viene Cadena Hit, buen fin de... Abrigate mucho, por favor. Recuerden que Pablito Lucero está con las tortas fritas a pleno. Estoy actualizando, ya se viene Cadena Hit, para...

0: quieran torta frita para el lunes. No, para el lunes no, para mañana, sábado, hoy sábado. Comunicate al 26 25 44 69 78, encárgalas o directamente andate a la fábrica. ¿Está bien así, Pablo? Bueno, ahora sí, me voy, gente. Buen fin de... Nos reencontramos luego. Vamos. Chao.
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0: aplauso para Mino.
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nos decís más la temperatura? ¿Qué temor? Bitches. Decíamos 9 grados 3 décimas tiene Córdoba a esta hora, 83% la humedad, el viento del sud-sudoeste a 4 kilómetros en la hora. La visibilidad es óptima, el cielo parcialmente nublado, hay pronóstico de inestabilidad para toda la jornada. Entre un 10 y un 40% de probabilidad de precipitaciones en la mañana y en la tarde, en la noche, se eleva a entre un 40 y un 70%. Esto es Bee Gees. En vivo, año 1988. Que sea un gran fin de... Buen día y bienvenidos.

hacía caminar hace un minuto nada más. Según lo emitido por el Observatorio Hidrometeorológico, se prevé para la tarde-noche de hoy, mañana del domingo, la ocurrencia de nevadas en zonas serranas, junto con el desarrollo de lluvias, lloviznas, neblinas y bancos de niebla. Estas condiciones podrían generar calzadas resbaladizas, congelamiento de rutas y reducción de la visibilidad. Se recomienda circular con extrema precaución. Julieta Venegas.

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0: parece que fue un poquito más. Domingo con mínima de 6 y máxima de 12 grados.
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0: Hace un ratito, como a las 7 y moneditas de la mañana, antes de arrancar el programa, estaba acá en el estudio, incluso estaba oscuro afuera. Saqué una fotito, lo compartí en mi Instagram. La pregunta simple, fácil, sencilla, decía sábado 7:48, y esa pregunta que compartí en mis redes sociales la traslado al aire de la radio. Una pregunta, reitero, simple, sencilla, fácil, de respuesta ágil, a tono con el horario. Sí. La pregunta dice lo siguiente: ¿alguien ya se despertó? Yo creo que sí. La respuesta es sí. Pero claro, uno necesita algún mensaje que afirme eso, porque si no sería hablemos sin saber. Así que esa pregunta que compartí en mis redes sociales con la foto del estudio tan hermoso que siempre nos gusta mostrar, la traslado al aire de la radio con esta cortina de suspenso. Yo creo que sí. Pero claro, tiene que haber un mensaje que diga, efectivamente, eso está ocurriendo. Yo ya estoy despierto. El mensajero, a esta hora, 8:20, está esperándolos.
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esperado. Si para mañana va a ser muy útil, me traje una bufanda de lana

desde Cruz del Eje. En Valle Hermoso, la temperatura es de 9 grados con sensación térmica de 8. Está muy nublado con amenaza de lluvia después del mediodía. Tenemos que mandarle un beso grande a Renata, que tiene 10 años y que está escuchándonos a esta hora vía internet desde España. A ver, Alejandro, llegando a Córdoba y escuchando también la radio a esta hora. Buen día, qué lindo, somos un montón. Manuel Turizo, que la tiene clarísima. Va a hablar de cafecitos y criollitos. Pues, ¿y cómo?

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que Luis Miguel haya sido internado. Medios mexicanos habían difundido que el cantante se encontraba internado en Nueva York por problemas cardíacos. El entorno del artista desmintió los rumores. Los rumores acudieron a los fanáticos en todo el mundo. Medios mexicanos, reiteramos, afirmaron que el cantante habría sido hospitalizado de urgencia en Nueva York tras sufrir una complicación cardíaca. La información comenzó a circular este viernes 15 de mayo y encendió las alarmas entre sus seguidores. Bueno, finalmente fue desmentido.

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2: Me gustaría mucho ir a darles un abrazo, pero no me puedo mover de acá. ¿Cuántos somos? Sí, no me canso de decirlo. Celeste, escuchando desde temprano y con fiaca. Giselle, saliendo para el trabajo, está helado acá por Villa Jardino. Ana, dice sí, con mi cafecito y la compañía de la radio desde barrio Patricios Oeste. En Salta Capital, o desde Salta Capital en todo caso, te venimos escuchando el mensaje de Vero, que está yendo a la cancha con su hijo. Me parece que hay fotito ahí, qué lindos. Buenos días, ya despierta. Dice Miriam, tomando unos mates, siempre con la compañía de la Hit. Ariel, despierto desde las 4, trabajando desde las 5. Dice, pero te voy a ser sincero, hacía mucho que no me tocaba trabajar un sábado. ¿Y cómo viene eso? Adrián, levantado y escuchando la radio, trabajando, buen fin de saludos. Lucas, a chambear un ratín. Hermoso día para todos, que no venga el frío. El pronóstico está ahí. Despierta desde las 6, Silvia, trabajando en la pollería, haciendo patria, fiel a la Hit. ¿Desde dónde? Desde los bulevares. Muy bien. El mensajero que está en la app de Cadena Hit, lo presento oficialmente, es desde donde estamos conectados. Si no se descargaron la app, desde cualquiera de las plataformas de descarga.
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sí, efectivamente. Es como dice la canción, cara de ternura o cara de pocos amigos. Un beso, Ricardo. 8:52, La Portuaria. Canción que ellos mismos presentan y que se llama...

26. El mediocampista confirmó que ambos futbolistas realizan sesiones de doble entrenamiento desde hace 3 meses, sumando turnos adicionales a las prácticas habituales en el Inter de Miami. El objetivo del dúo es alcanzar el máximo rendimiento físico para la cita mundialista, enfocándose exclusivamente en la competencia de selecciones. Durante una charla distendida, el volante de la selección argentina confesó que utiliza el humor y la motivación personal para incentivar al capitán. Entre risas comentó que suele proponerle la idea de registrar todo el proceso para un futuro material audiovisual. Mirá, si se nos da, hacemos un documentalcito, le dice habitualmente. Messi y De Paul, enfocados en el Mundial, entrenan doble turno desde hace 3 meses. 8:58. Las pastillas del abuelo. Qué bien que le quedan a esta hora. Una contra otra.

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2: YPF Marín defendió el esquema de precios y destacó la inversión en Vaca Muerta. El presidente de la petrolera afirmó en Cadena 3 que el nuevo proyecto representa el desarrollo pleno de la zona sur del yacimiento y aseguró que tendrá un fuerte impacto económico para la Argentina. ¿Puede nevar en Córdoba? ¿Qué dice el pronóstico del tiempo para el fin de semana? En el oeste de la provincia de Córdoba, el organismo anticipó nevadas en las zonas más elevadas, con acumulados entre 2 y 5 centímetros de altura, aunque esos valores podrían ser superados de manera puntual. El presidente de River sobre el duelo ante Central, hay que estar atentos. El presidente de River lanzó un fuerte mensaje en la previa del duelo ante Rosario Central y apuntó entre líneas a las polémicas arbitrales que sacuden al fútbol argentino. Títulos a las 9 de la mañana y 2 minutos.
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0: oeste, a 7 kilómetros en la hora. La visibilidad es óptima, el cielo está parcialmente nublado y el pronóstico de inestabilidad en toda la jornada crece incluso en la noche entre un 40 y un 70% de probabilidad de precipitaciones que están previstas para esta jornada. Máxima de 18 grados. 9 de la mañana, 7 minutos. Buen día para todos.
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0: Testimonios de los que, por ejemplo, como Olga, está despierta con la escoba y la manguera en mano, arrancando con la limpieza. Vamos todavía. Alicia está desayunando. Luchi, que le mando un beso grande, muy grande. Arrancó, claro, porque hay una diferencia horaria, corregime Lucy, pero creo que son como 5 horas con España. Claro. Hasta almorzaron. Me desperté hace varias horas desde España. Los escucho siempre. Abrazo grande, Luchi. Graciela, desde las 7 de la mañana, tejiendo antes de irse a laburar. Marcelo está en Carlos Paz. María prendió la radio para que el cerebro se despierte y dice, unas entradas al cine me vendrían muy bien. Vamos a ver si hacemos las gestiones necesarias. Desde Río Negro, en Villa Regina, está fresquito por acá. Mensaje de Alejandra, que si no me equivoco, es el primero que envía. Sí, bienvenida. Que tu mañana esté tan llena de color como nuestra estantería, eso dice Leonardo en otro de los mensajes. Mira qué lindo, ahí está en un local de limpieza, escuchándonos. ¿Otro testimonio? Sí, claro. Te escribo desde la huevería, en Góngora y Tucumán, Laura. Que también, a esta hora, tiene prendida la radio. Nos hablamos de desayuno, cafecito, pero hay gente que va por otro lado. ¿No me crees? Escucha. Para mí me parece un montón.
3: Apaga

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0: 1978, en un día como hoy en Pujato, campeón mundial juvenil con la selección en Malasia, la sub-20 en el 97. Formó parte del equipo que disputó el Mundial de Alemania en 2006. DT del campeón. Desarrolló la mayor parte de su carrera en el Deportivo La Coruña, en España. Hoy está cumpliendo años Scaloni. Y Gaby Sabatini nacía en un día como hoy del año 1970. BTS. Swim. Hablando de años, le propongo uno. ¿Por qué se lo propongo? 2008. Porque en aquel año hubo un gran hit.
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0: temazo te mandaste, Cazú. Perdón si no te llamé.
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0: Vero dice que está escuchándonos desde la farmacia en Villa Regina, Río Negro. Buen fin de semana para todos. Estoy leyendo de manera cronológica cómo han ingresado estos mensajes. Por ahí recién prendés la radio, recién te despertás, estás desperezándose, usted del otro lado. Ok, tenemos el mensajero, que es nuestra vía de comunicación, nuestro puente, es puente imaginario que une la radio desde Alvear 139 hacia donde vos estés. Y ahí está Fede. Acá, los ferreteros en Santiago del Estero. Día frío, nublado y con un poco de neblina. Villa Regina, Río Negro, Santiago del Estero, desde las 7 de la mañana en Marul. La mañana está hermosa. Feliz fin de para todos. ¿El mensaje de quién? De Martín. Romina, desde Piamonte, en provincia de Santa Fe, trabajando y escuchándonos a esta hora. Gra está en Altos de Chipión, trabajando en la peluquería desde tempranito. Haciendo los pebetones y disfrutando la hit en el maxi kiosco de Santa María de Punilla, para no meter el chivo. Gracias por cuidarme, Liana. Está Rafael. Saludos a mi hermana Rosana de La Falda, el mensajito de Romy. En el taller, escuchando la radio, dice Marcela. Vero, saludos para Emma, de la línea 83, que escucha todas las mañanas la hit. ¿Qué tal? ¿Qué talco? Iba a decir, pero no me va. Me iba a mandar al muere con el DNI. ¿Qué talco? ¿Qué talco? ¿Qué hace Elga? ¿Todo viento? No, esas cosas no hay que decirlas más. Desayunando, me llamó mucho la atención tu mensaje, Eduardo. Desayunando antes de salir para arquería. ¡Qué genio! Con mi esposa Mónica, que me flecha el corazón cada día.
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0: ¿Me puedes pasar un temita que es de parte estante? Besos.
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Carlos Vives. Una del 2013. Volví a nacer.

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0: Yayardino saliendo para el trabajo desde temprano y con fiaca. Está prendida la radio. Celeste, que está en La Rioja. Tini con Ulises Bueno. Qué ritmo que le metieron.
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0: Nadia, buen día, buen sábado para todos, bendiciones, buena jornada. La Rioja, 8 grados, probabilidad de lluvia a partir de la tarde, fresquito, hermoso, trabajando, buen fin de para todos, saludos desde La Rioja.
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2: Casi 1,5 millones de pesos, lo que necesitó una familia para no ser pobre. Según el INDEC, la canasta básica total llegó a 1,469,767 pesos, mientras que la de la indigencia trepó a 665,000 pesos. Aunque los costos se desaceleraron por la baja de la inflación, el piso para zafar de la pobreza sigue siendo altísimo. Inseguridad latente, cayó por robarle a una nena de 5 años dentro de un local de ropa en Tucumán. El delincuente de 29 años amenazó a la dueña de un comercio, se llevó la plata de la caja y teléfonos móviles, incluido el de la menor. La justicia ya le dictó prisión preventiva. El Chelsea de Enzo Fernández y Garnacho se prepara para la final de la FA Cup. Este sábado los Blues se medirán ante el Manchester City en Wembley. El encuentro promete ser clave para ambos equipos. Noticias a las 10 de la mañana y 2 minutos.
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0: Lindo Oraciones, la canción elegida para esta nueva hora que nos encuentra juntos.
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0: Una preguntita, pero que ojalá venga con respuesta del otro lado. ¿Cómo conocieron a sus parejas? ¿Algún amigo? ¿En el ámbito laboral? ¿Alguien se los presentó? ¿Cómo? ¿Cómo fue ese encuentro? ¿Quién lo gestó? ¿Quién lo organizó? ¿Qué sé yo? En el colectivo, como de manera fortuita, viajaban todos los días. En fin, la posibilidad es infinita. Así que estaría más que interesante que nos cuenten. ¿Por qué? ¿Por qué digo esto? Porque se conoció un estudio que se llama, sería cómo se conocen y permanecen juntas las parejas, de la Universidad de Stanford, y revela que las aplicaciones y sitios web hoy son la forma principal en que las personas se encuentran el amor, superando a los amigos en común. Hubo una época en que la principal fuente por la que conocíamos a alguien eran amigos en común, según este estudio. Por eso es que recurro a ustedes para que nos cuenten como si fuera una experiencia de campo. El auge de Internet y las aplicaciones. A partir del 2010, conocer a alguien en línea, que abarca tanto aplicaciones de citas como redes sociales, se convirtió en el método número uno para las parejas. Los métodos tradicionales, dice este estudio, que reitero, es de la Universidad de Stanford, que se llama ¿Cómo se conocen y permanecen juntas las parejas? Dice que los métodos tradicionales están en declive. Eso dicen ellos, no sé si es así o no, no sé, por eso vuelvo a insistir, no sé cómo conocieron a sus parejas. Históricamente, la mayoría de las relaciones comenzaban a través de redes de apoyo directo, y dice, aunque siguen siendo importantes, han perdido peso. O sea, trato de imaginar, una red social o una aplicación de citas tiene mucho más peso hoy que un amigo. No lo digo yo, lo dice el estudio. El trabajo, conocer a una pareja en el ámbito laboral, se mantiene constante, pero es menos frecuente. Bares y restaurantes siguen siendo espacios de encuentro casual, aunque representan un porcentaje menor frente a las búsquedas digitales. Bueno, ahí está. Es un estudio, ahí está toda la cuestión técnica de la investigación, que es seria, es muy seria, y que se llama ¿Cómo se conocen y permanecen juntas las parejas? Hoy, la Internet y las aplicaciones de citas han superado y ampliamente a los métodos tradicionales.

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estudio fue hace 10 años en un recital de No te va a gustar, dice Lucas, a propósito de lo que recién leía. Escuchen esto. Me pidió que le haga cococho, me invitó una cerveza y dos hijos después acá estamos. ¡Wow! ¡Qué historia, Lucas! Lo conocí en pandemia por Google Meet, mientras le daba clases al curso de mi sobrina. Es ingeniero químico y es profe en la secundaria y la UTN. Le saqué información a mi sobrina. Lo busqué por Instagram. 2 meses después empezamos a hablar. Hace 4 años y medio que estamos juntos. Bueno, lo de Noé.

Lo que recién les contaba. Creo que no lo imaginás. Mi marido lo conocí en la procesión de la Virgen de la Merced, patrona de Altagracia, y con idas y vueltas, acá estamos. Tengo acá el dato. En un ratito se los comparto, porque hoy las redes sociales, para poner ahí un poco sintetizadamente de lo que decía recién, hoy las redes sociales le ganaron a los amigos, le ganaron a los métodos tradicionales a la hora de conocer a alguien. Bueno, hablando de amores,

7% la humedad, viento del sud-sudoeste a 11 kilómetros en la hora. La visibilidad es óptima, el cielo en Córdoba está nublado. ¿Cómo arrancó el sábado ahí desde donde nos escuchás? Nosotros tempranito teníamos 9, va de a poquito. 10 grados a las 9.

0: 40 y un 70% de probabilidad de precipitaciones.
1: Oh, qué temor. The King of Kings, Don Omar.
2: Aliel.
1: ¿Se acuerdan? Ayer la vi.

0: de los que hemos llevado el género hasta otro nivel. No se preocupen, ustedes no podrán con el jefe.
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0: Nacho, dice Fla, gracias por poner ese temazo de Don Omar, me hizo dar un millón de años de vida. Los méritos son del señor Alejandro Oliva, por favor, los laureles para él. Y un abrazo grande para Tamara, que va en un auto de aplicación y le hizo poner al chofer la hit.
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0: Ok, damos vuelta de página, porque llegaron un montón de mensajes que nos cuentan cuál fue, cómo se conocieron con la pareja. Hace poco fui a una verdulería cerca de casa y me enamoré de la verdulera. Esto viene un poco a desmitificar lo que el estudio vino a decir, que del 2010 en adelante nos conocemos con otra persona, casi que pura y exclusivamente a través de las redes sociales y las aplicaciones de citas. No, no, nuestro oyente, no vamos a decir el nombre para no quemarlo. ¡No me quemé! A la vieja usanza. Hace poco fui a una verdulería cerca de casa, me enamoré de la verdulera. Un día fui... Es buena esa. Y le pagué con transferencia para sacarle el nombre y poder buscarla en redes y sacar más información para ver fotos de ella. En breve me voy a animar a hablarle. Un abrazo grande. Lo vi atendiendo un negocio, me enamoré. Dice Vicky que después lo vio en Facebook y le escribí. Acá estamos juntos. A ver, hay tantas historias. La verdad, está tan difícil encontrar pareja. En mi caso, instalo y desinstalo la aplicación Tinder. Puntualmente son un medio para conocer, sí, pero bueno, realmente hay que buscar y rebuscar dentro de todos los que están ahí, porque por lo menos a mí, y lo sé de mis amigas, las charlas son superficiales. Nadie quiere invertir tiempo en realmente conocer a alguien. Bueno, cambié de gimnasio, iba uno femenino por uno masculino, para ver si ahí encuentro a alguien. No sé. Buen día para todos, hermoso sábado. Dice nuestra oyente que pide un poco mantener ahí el anonimato. Yo creo que llega, a veces parece una frase recontra hecha, pero llega cuando menos te lo imaginas. Romeo Santos.

noche ustedes tienen algo que hacer? Flavio, ¿me estás invitando? Sí. ¿Tenían planes para hoy? Una invitación.

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0: bueno, yo te la hago cortita. Me fui al sur, que no andaba bien. Conseguí trabajo allá, en Río Gallego. Bueno, y cuando estaba allá en Río Gallego, conozco unos chicos de Córdoba, me hago amigo, todo bien, se doy. En uno de los cumpleaños de esos chicos llama a un hermano para felicitarlo por su cumpleaños. Y le dice, che, tengo una chica para presentarte. Y bueno, y empezamos a hablar por teléfono, por computadora, era eso. Nos veíamos por la compu. Y y bueno, nada, acá estamos con una de 18 y un varoncito de 17. Así que casi 20 años, muy bien estamos. ¿Qué va a ser? ¿21? ¡Oh, wow!
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pareja y yo éramos compañeros de trabajo y nos hicimos muy amigos. Un día en mi cumpleaños, accidentalmente cayó sobre mi pierna derecha y me fracturó tibia y peroné. Terminé con un clavo y placas. Desde ese día todo cambió. O sea, uy, se pudrió todo, chao. Juicio. Yo siempre digo que fue la culpa. 2 años y medio con otro clavo más. Un beso grande para los dos. Tengo invitaciones para No Te Va a Gustar. En un ratito les cuento qué datos tienen que dejar. Besos con Fernet.

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2: YPF Marín defendió el esquema de precios y destacó la inversión en Vaca Muerta. El presidente de la petrolera afirmó en Cadena 3 que el nuevo proyecto representa el desarrollo pleno de la zona sur del yacimiento y aseguró que tendrá un fuerte impacto económico para la Argentina. Del Potro, otra víctima de la inseguridad, robaron su casa en Tandil. El hecho ocurrió durante la noche de este viernes. Al momento del robo no había nadie en la casa. De acuerdo a lo trascendido, habrían roto uno de los ventanales para ingresar. Según las primeras informaciones, los delincuentes se alzaron con dinero, joyas, relojes, trofeos, medallas y varias raquetas. A todo o nada, Rosario Central visita River en busca de la final. Desde las 17:30 transmite Estadio 3. Títulos los más importantes a esta hora, 11 de la mañana, 2 minutos.
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0: 500 panaderos a full. 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Del, claro, me comí una galletita. Del sur. Del sur este, a 11 kilómetros en la hora.
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par de invitaciones para que vos y alguien más vayan a disfrutar de esta canción en vivo. 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

0: Sabrina Carpenter. Sonando a las 11 de la mañana y 21 minutos antes, Miranda, un recuerdito con traición. ¿Qué pasa con la nieve? Rafael Di Marco, que es divulgador científico, ha dicho que para Córdoba se espera que entre el sábado y el domingo tengamos nieve y agua nieve en zonas de sierras de la provincia de Córdoba. ¿Desde dónde hasta dónde podría llegar? Para tener una idea, desde Villa El Chacay hasta la zona de Cerro Blanco. Y la zona, obviamente, la del Champaquí y Altas Cumbres, que son las de mayor chance, donde podríamos tener acumulación de nieve baja a media. Y la zona de Punilla Norte es baja la chance, pero nunca hay que decir nunca. En el resto del país, Mendoza se espera una buena nevada en zona alta y también en el llano, en la provincia de San Juan, en Catamarca, en La Rioja y Tucumán.
1: Madonna.
0: 11:22. Para los fanáticos del reggaetón de la vieja guardia.

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0: iglesia ubicada en Nueva Jersey, en los Estados Unidos, fue modificada con el nombre de Lionel Messi, pero esto es para el Mundial. El cartel inscripto con el Leo Messi Way se instaló este jueves en Berkeley Heights, una localidad de 13.000 personas, en una iniciativa de un grupo de trabajo creado por la administración local. En este contexto, la alcaldesa destacó el impacto del evento mundialista. El mundial es más que un evento deportivo, es una celebración global que une a las personas a través de la pasión y el orgullo. Un barrio de los Estados Unidos, dice la noticia, renombró una calle como Leo Messi Way por el Mundial 2026. ¡Qué grande! Capital Cities, Safe and Sound.
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0: Les recuerdo que tenemos un par de invitaciones para que esta noche estén con ellos. ¿Les parece si en 10 cerramos el concurso? Es esta noche, es a las 20, es en la Plaza de la Música. Las entradas les van a llegar por QR, así que participar es muy fácil. ¿10 minutos? ¿10 y cerramos? 11.33, 11.34. Para sincronizar relojes. Por favor, les pedimos que dejen sus datos y en muchos casos vemos que no dejan teléfono y es fundamental porque las entradas le llegan por un código QR a sus teléfonos. Llega No Te Va a Gustar y tenemos un par de invitaciones para que esta noche estés ahí.

todos los sábados, pero vi cómo estaba afuera. Me volví a acostar. Está muy nublado y llovizna de a ratos. Está oscuro, así que se toman unos mates y se queda adentro. Buen fin de semana para todos desde Villa Mercedes, San Luis, escuchando la radio mientras canta María Becerra. Acá trabajando en producción de una carnicería estamos Yamil, Juan y yo, Verónica, que los escuchamos todas las mañanas desde muy tempranito. Buen fin de semana, abrazo. Escuchándolos y tejiendo al crochet souvenirs para mis alumnos. Desde San Juan, un abrazo apretadito y no sabes lo lindo que se siente. Abrazo, Mariela. Saludo para Diego desde Bariloche para Frías, Santiago del Estero. Qué ganas de comerte, eso cantó María Becerra. 11:44. ¡11:44! ¡Listo! Cerramos el concurso. Vienen los Cali.

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0: tan relleno que la tía la ama y se lo merece. Y la locutora de la radio también. Me gusta este tipo de encargos. La parte final la asume yo. Sí, eso es cierto. Un beso, Cami. Oh, irresistible, ¿eh? Bersuit Morocha.
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0: Piedra libre para Cristian Ariel Martel 266. Te escuchamos, Cristian, del otro lado.
4: Hola, Flavia.
0: Escúchame, te vas a ver, no te va a gustar esta noche.
4: ¡Vamos!
0: ¡Qué bueno! ¡Bravo, ganador!
4: Sí, vos sabés que estaba escuchando la radio en el auto y digo, voy a mandar mensaje, me paré en un costado de la ruta y sí. Mandé mensaje, digo, vamos a ver si tenemos suerte, dije.
0: Pero mira, obvio, sos un oyente con suerte. ¿Habías ganado alguna vez?
4: No, nunca.
0: Ah,
4: nunca.
0: Muy bien. Bueno,
4: somos nuevitos acá en Córdoba nosotros.
0: Ay, ¿de dónde sos?
4: Nosotros somos de Buenos Aires y hace 2 años que nos mudamos acá y bueno, y desde que nos mudamos acá extrañábamos tener una radio y bueno, la encontramos ustedes, gracias a Dios.
0: Nos adoptaron.
4: Sí.
0: Escucha, pero la tonada todavía no entró a jugar ahí en la Liga Cordobesa.
4: No, todavía nada.
0: ¿Y qué haces? ¿Qué haces, Cristian? ¿A qué te dedicas?
4: Yo soy técnico en refrigeración.
0: Ajá, muy bien. ¿Y estabas laburando ahora en la mañana o no?
4: No, fui a hacer unos trámites, a hacer unas compras y sí. Ya estaba volviendo a casa cuando escuché que salió el concurso.
0: Ajá, muy bien. ¿Fan de No te va a gustar?
4: Sí, siempre.
0: Bien. Y cuando mandaste el mensajito, esta pregunta siempre la hacemos. Cuando mandaste, primero, ¿te tenía fe? Y segundo, ¿imaginaste con quién compartir este show?
4: Siempre, la fe siempre está.
0: Ese es mi pollo.
4: Mirá, te digo más. Sí. Soy de Boca, así que la fe siempre está.
0: Está muy bien.
4: Sí, y bueno, y vamos con mi señora, que también ella es súper fanática.
0: Ajá, muy bien. De la primera época de No te va a gustar y de los últimos hits, todos.
4: Sí, todos. siempre.
0: ¿Y dónde? ¿Estás acá en Córdoba o en qué lugar de la provincia?
4: En Carlos Paz.
0: Bueno, venite esta noche.
4: Perfecto, ahí vamos a estar.
0: Y disfrútense todo. Esto arranca a las 20 en la Plaza de la Música y nos pone muy felices que puedan a este sábado sumarle esa salida de cantar y bailar todo.
4: Dale, Flavia, te agradezco.
0: Un beso, Cristian.
4: Nos vemos. Gracias. Adiós. Chau.

0: final a la materia concursos. Le ponemos tres puntos. Le ponemos puntos suspensivos. Porque hay más.
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0: YPF bajó levemente el precio de la nafta super en Córdoba, pero subió la premium. La nafta super pasó de 2.102 pesos a 2.099. Mientras que la Infinia aumentó de 2.247 a 2.254 en las estaciones de la petrolera estatal. Cerraron el paso Cristo Redentor por intensas nevadas y hay 700 camiones varados. El paso internacional Cristo Redentor fue cerrado este viernes debido a las intensas nevadas registradas en la cordillera entre Argentina y Chile. Marea celeste en Córdoba, banderazo pirata para despedir al plantel que viaja a jugar la semifinal. Los fanáticos de Belgrano se reunirán este sábado para acompañar al equipo que parte hacia Buenos Aires, donde este domingo enfrentará a Argentinos Juniors en la búsqueda de la final, de la apertura. Títulos a las 12 y un minuto.
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esta hora en la provincia de Chubut. La sensación térmica es de 1 grado 1 décima bajo cero. Y en Maquinchao, en Río Negro, 1 grado 2 décimas sobre cero. Justin Timberlake haciendo Sexy Back. Antes, Luis Fonsi con Faith, Cambiaré. Activamos cine. ¿Tienen ganas de hacer cine? Bueno, perfecto, los invitamos. Ya les cuento qué tienen que dejarme y una cosita más, no menor. Eso en un ratito, porque ya están ellos.

0: conducido, manejando. No cuando mandó el mensaje. No. Beso grande, Nico. Gracias. La vela puerca, el viejo.
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0: Tenemos entradas para Cines Dino, como les contaba recién. La modalidad siempre es la misma, dejar nombre, apellido, últimos tres del DNI, y queremos que decían ustedes si quieren dos o si quieren cuatro. Esa decisión corre por cuenta de ustedes. Les pedimos que lo aclaren en el mensajito, así se llevan las entradas que necesitan, ni más ni menos. ¿Ok? Bueno, nos ponen muy felices de que puedan utilizarlas hoy, mañana, el lunes, el martes o el miércoles inclusive. Así que hay un montón de días. Linda opción el fin de semana. Pero eso decidan ustedes. Lo que sí tienen que dejarle a esta locutora son sus datos. Y si quieren dos, si quieren cuatro. Hay invitaciones para Cines Dino esperándolos. Mi Nobel Pintos al mediodía de la hit.

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0: insólita, pero bueno, no genera ni una sonrisa, nada, todo lo contrario. Insólita, ¿por qué? Porque saltó una reja, porque se robó el tender. El delincuente entró por la reja y robó la ropa que estaba tendida en una casa. Esto es en Esteban Echeverría, en Buenos Aires. Se llevó el tender. Alzó el tender con una mano, con otra mano, y se lo llevó. Insólito. Hasta el tender hay que cuidar. Esto pasó en Buenos Aires. Blur haciendo
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0: Coffee.
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0: Coffee and TV. Una de 1999. Esta también es del 90 y pico, 98, pero la reversionaron. Y así suena. Ricky Martín, Tini, Tini, Tini, Tini y Los Ángeles Azules. En la hit.
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0: que saludemos a Jorge, a su novio, que está acá conmigo escuchando la radio, mientras me ayuda con unos trabajos prácticos. Este mes termino la secundaria, Fla, estoy súper feliz.
1: ¡Vamos, reina! Sí.
0: Gracias a Dios jamás bajé los brazos y siempre busqué la oportunidad de terminarlo. Y Jorge me ayudó muchísimo.
1: Grande, María querida,
0: felicitaciones. Sabrina Carpenter haciendo House Tour.
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0: Primero, en el Instagram de Cadena Hit está toda la cobertura de lo que fue anoche la presentación de Juan Ingaramo en Estudio Teatro. Ahí pueden ver en las historias, las canciones. Todo lo que ocurrió anoche con Juan Ingaramo, que se presentó en Estudio Theater. Pero no quiero pasar por alto algo que de verdad me emocionó, algo personal, pero quiero compartírselo porque me parece tan valioso. En algún momento de esta semana, porque regalamos muchas entradas para Juan Ingaramo, yo dije que me gustaba esta canción, que efectivamente me gusta. Y Antonella

conmueven profundamente porque alguien pensó en vos y en ese detalle tan chiquitito y tan grande a la vez, en la capacidad de escuchar al otro. Para mí es un gesto que el escuchar, sí, me compró un bomboncito porque sabe que me gustan, hizo tal cosa porque me escuchó alguna vez que yo dije. Y así, qué lindo cuando pasan estas cosas en la vida. Y qué aleccionador, ¿no? Escuchar al otro. Gracias, Santo. Listo, damos vuelta de página. ¿Viene Emilia?

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0: lo traicionero. Cerramos.
1: Tan traicionero.
0: Minuto. Minuto y no más. Nombre, apellido, últimos tres del DNI. Tenemos entradas para Cines Dino. Recuerden que pueden elegir si quieren dos o quieren cuatro. Minuto, como se dice ahora, lit. Y cerramos. 12:50 minutos. Ella es Cazú. Otro como tú. Lo que suena en la hit. Es el fin de. 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

0: se lleva las entradas para Cines Dino. Por favor, presten atención. Invitaciones. 4 para Cintia Cos. 871. Se lleva 4 entradas también. Gloria Peralta, 438. Y nos pidió un par de invitaciones. Y serán de Gerardo Guía, 106. Reitero, entradas. Ganadores de las entradas para Cines Dino que tienen que venir por la radio. Alvear 139, Cintia Cos 871, Gloria Peralta 438 y Gerardo Guía 106. No vamos. Así sin ese al final. No vamos.
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0: Hola Mauricio Palacios, ¿qué tal? ¿Cómo estás?
3: Hola.
0: Te cuento que gracias a vos
3: sí.
0: Empecé a releer Elige tu propia aventura.
3: Muy bien.
0: Los libros, esto para quien no entiende de qué estamos hablando, ayer a la tarde salió estos libros de la conversación de lo que estábamos hablando y claro, cuando los saqué hace un montón que estaban guardados en la biblioteca y se empezaron como a desarmar.
3: Ay, ay, ay, qué problema.
0: Así que los tengo que leer como en cucharitas, no, siendo libro.
3: No sigues a estornudar con un libro en la mano porque te quedas sin libro.
0: No, pero literal. Pero para que es tan hermoso, Elige tu propia aventura, lo compartí y un montón de gente se sintió identificada porque formaron parte de la primaria, por ejemplo.
3: Sí, pero menos uno. Hubo uno que dice, eso no se llama Elige tu propia aventura. Bueno, la señora tiene el libro y dice que así se llama.
0: ¿Cómo? ¿Y qué decía?
3: No, decía eso solamente.
0: ¿Que tenía otro nombre?
3: Que tenía otro nombre.
0: Y a lo mejor será como, no sé.
3: Un nombre genérico.
0: Claro, o otra edición, o en otro idioma.
3: ¿Cómo se llamaba el capítulo que leíste? Que empezaste a leer ahora. O el fascículo, ¿cómo es?
0: No, sí, el cuento. Y me gustaba porque, por ejemplo, llegás a una parte en la que dice, si dices que prefieres resolver, esto está en pie de página, si dices que prefieres o que preferirías resolver el misterio de la prehistoria, vuelve a la página 25. Y te da otra opción. Si dices que preferirías comunicarte con los delfines de nariz de botella, pasa a la página 110.
3: ¡Ah, buah!
0: Para la época era como una cosa muy guau.
3: Claro, es como...
0: Hermoso.
3: El continuará.
0: ¡Claro!
3: ¿Está vivo o no está vivo?
0: No, sí, está vivo.
3: ¿Quién lo mató?
0: Vivo.
3: ¿El mayordomo? ¿Quién lo mató?
0: ¡Ay, qué lindo! Bueno, voy a seguir este fin de semana.
3: Siga,
0: Mauri, siempre es una alegría verte.
3: Gracias, igualmente.
0: Se quedan con los 40 de la hit.
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3: Eso, aquí estamos arrancando, comenzando. 13:03, los 40 de la hit. Qué bueno que vamos a arrancar hoy una lista. Una lista que no le va a dar lugar a la fiaca. Una lista que va a traer canciones nuevas. Una lista que viene, viste, cuando vos decís, che, esto es lo que necesitaba. A esto vine yo. Bueno, los 40 de la hit. María Fernanda Rojas produciendo. Nuestro querido Fer Balea también en la producción. Musicaliza el maestro André Moya. Mi nombre es Mauri Palacios y así comenzamos, dale, vamos.
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0: abrimos así un nuevo sábado, un nuevo fin de semana aquí en Cadena Hit para todo el país. ¿Estás ahí? ¿Estás del otro lado? Bueno, prepárate porque hoy venimos con muchos premios.
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0: Mucho para cantar con esta canción de Capanga, Milo J, No Me Sueltes.

0: Fuerte el aplauso para Milo.
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0: es la música de Maluma y Kany García. Eso se llama Uno más Uno. Momento que tenemos que descubrir canciones nuevas. ¡Atención!
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0: ¿Listos y preparados para un desfile de 91 nuevos? Empezamos a presentarte las nuevas canciones que a partir de ahora se suman a Cadena Hit. Y atención con esta seguidilla de canciones, porque acá está la primera llave para llevarse premios hoy.

0: la canción del Mundial. La canción de Shakira para la Copa del Mundo FIFA 2026. Pero no es la única canción nueva.
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0: Estos son nuestros amigos de Un Verano, la banda que viene a presentar Una Herida y Un Adiós.
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0: Son todas canciones nuevas. Dijimos canciones nuevas. ¿Esta es una canción nueva? Sí, es lo nuevo de David Guetta junto a Milky. Just the way you are. Pero me parece que hay otra canción ahí escondida. Reversionando el clásico de Milky del año 2008, David Guetta se unió con este Just the way you are. Parece que hay otra canción ahí escondida. Reversionando el clásico de Milky.

0: vamos a poner ninguna pregunta, ninguna barrera. Porque siempre me dicen, ay, Mauri, no anoté las canciones, no sé el nombre. Hoy el mensaje más buena onda, el que más pilas tire en la tarde, es el mensaje que se va a llevar pases dobles al cine. Que pueden ser una entrada doble, dos entradas dobles, tres entradas dobles, cuatro, cinco, las que ustedes pidan, las que ustedes quieran. Así de fácil.
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0: Y en la hit te presentamos ahora otra de las canciones que se ha metido dentro de los 40 y que fue 91 nuevo en su momento. Estamos hablando de parte de lo nuevo de Manuel Turizo. Salud, mi reina. Esto se llama Te hacen falta dos.

0: Gaga junto a Doichi, Runway, sonando en los 40 de la hit. Por acá me dice Griselda, mirá, si el viento no me lleva hasta Tancacha, quiero ir al cine, quiero dos entradas dobles para disfrutar la vida que pasa muy rápido. Soy Griselda, bueno, Griselda, siempre hacemos el chiste, ¿viste? Cuando hay mucho viento, ponete un contrapeso en los bolsillos, ¿viste? Claro, llévate una riñonera con piedritas para que no te lleve el viento. No. Kiara y Karen nos escuchan desde Villa Carlos Paz, participando por las entradas al cine. Queremos invitar a nuestra amiga Ivana, que es de esas personas que le decís ah y ella ya está presente. Muy bien, bueno. Me encanta, pongan los datos, recuerden, nombre, apellido, número de documento. Si están en la ciudad de Córdoba o cerquita de la ciudad de Córdoba, tenemos invitaciones para Cines Dino.
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0: Ya repasamos en un ratito qué hay en la cartelera, qué podemos ir a ver ahora. Llega Tan Biónica, Mil Días.

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0: placa se llama Euforia, le pertenece a Kid Voodoo y está acompañado por Mon Laferte en esta producción que se llama Incondicional, proyecto de 8 canciones que tiene como invitada en esta, en este capítulo, en este track, a la voz de Mon Laferte. Incondicional. 91 nuevo que te presentamos, completito, completito, en la tarde de los 40 de la Hit.
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0: Viene una que levanta y la rompe, y será para cuando llegue el momento esta noche de cantar con Juana la Loca.

0: sabemos si es un amor doloroso o es un amor que hace mucho ay, ay, ay, porque te da cosita, te da como cosquillita. Es lo nuevo de Mau y Ricky que se mete dentro de los 40 de la hit. Esto se llama Ay, ay, ay. El disco se va a lanzar el próximo 28 de mayo bajo la producción del reconocidísimo John the Producer. Mau y Ricky, nuevo álbum, nuevo disco. Van a estar girando por Latinoamérica y España, presentando esta y todas las canciones del nuevo disco. Ay, ay, ay, ay. ¿Será que le duele? ¿Será que le hace cosquillitas? ¿O será que le duele y le gusta? ¡Apa! Medio osado eso.
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0: Claro, ¿qué onda? ¿Le duele y le gusta? ¿Cómo? No entiendo. No me ha pasado nunca, por suerte. Llega ahora María Becerra, Jay Waller. La canción se llama Romántica. Sábado de salsita, che.

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0: muchos más. Es igual la canción. ¿Cómo se llama esa canción? Es Bruno Mars cantando en español. La canción se llama Lo Arriesgo Todo. Claro, es la versión en español de Risky Doll. Esta sorpresa que ha regalado Bruno Mars a todos sus seguidores con esta muestra. Hermosa canción, 13:52. Daniel me dice, quiero participar por las entradas al cine. Me harían más feliz que albañil cuando llueve. O más feliz que mosquito en camping. Bien, Daniel, ahí tirando chistes, ¿eh? Me gustó. Juan José dice, hay un día para olvidar la dieta. Y es hoy. Quiero comer como chico prestado. ¿Por qué les agarró la...? Se pusieron el chip de humoristas, claro. En Córdoba está fresco, está gris el día y hay que ponerle color y sobre todas las cosas buen humor.
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0: El que viene también es una versión de una canción que habitualmente es muy profunda, es lenta. Pero acá le pusieron un touch de cumbia. Coti, Ángela Leiva y La Conga. Luz de Dios.

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0: es la canción de Bizarrap junto a J Balvin. Es la sesión número 62 de la 66. Creo que es una de las canciones más antiguas de esta lista. Llegando a las 14, tenemos que hacer sorteo. Tenemos que sortear los pases al cine, amigos. ¿Por qué? Porque si no, la gente después no va a poder ir al cine. Entonces, dale, sorteemos la... Dale.
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0: Vamos a sortear los pases al cine. A ver, ¿quién se va a Cines Dino? Vamos a buscar ya mismo todos los mensajes que hablen de cine. Y como dice el meme, que salga lo que tenga que salgar. Exactamente. Bueno, vamos a ver a la 1, a las 2 y a las 3 quién se lleva pases al cine. Mucha suerte. Acá está. Y que salga lo que tenga que salgar. Ese es el meme, ¿no? Sí, bueno. Atención, primer ganador, Leonardo Rodríguez, 056. Quiero ir al cine con mi novia. Bueno, vamos entonces. Leonardo Rodríguez se va al cine con una entrada doble. Por acá tengo dos dobles para Luz María Trigo, 105. Voy a festejar como si hubiese ganado el Mundial, Mauri, te lo prometo. Luz María Trigo, 105, tiene dos dobles. Y tenemos por acá dos dobles para Romina Núñez. Terminación de documento en 715. Acá somos cuatro niñas para ir al cine, me dice. Romina Núñez. Terminación de documento en 715. Tienen que venir ya por Alvear 139. Si no pueden venir hoy, vengan mañana. No vengan la semana que viene, vengan hoy o mañana. De 9 a 19 horas, Alvear 139. Vengan con su documento a retirar los pases para ir a Cines Dino. Entradas que se llevan nuestros oyentes por estar ahí, fieles, escuchando los 40 de la Hit. Pero quédate ahí porque no es el único premio que tenemos hoy. Tenemos más premios, tenemos más invitaciones que en esta segunda hora de los 40 de la Hit vamos a compartir con ustedes. Así que no se vayan.
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1: ¿En qué lugar estás vos? Recién me llegaron mensajes, estamos escuchándote en Rufino. Esto es en Santa Fe, en 88.9. Abrazo grande para Marita. En Gaiman, nos escuchan en 104.7. Esto es en Chubut. Abrazo grande para Rogelio. Está allí conectado. Sí, sí, estamos en toda la República Argentina.
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1: Bueno, hay una canción que viene que es de esas que... ¿Viste cuando decís, che, tengo ganas de salir con mis amigos? Tengo ganas de pasarla bien una noche y que a las 5 de la mañana, cuando se termina todo en el boliche, me pongan esta canción.

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0: Argentinas puedan pasar el frío. Un abrazo grande, Gustavo. Vamos a tener más premios, sí. Además de los pases al cine, ya en un ratito te cuento qué otro premio traemos para esta tarde. 14 grados, un décimo la temperatura en Córdoba, ha bajado un poquito más. La actualización de esta hora, mirá, justo recién ahí está. Actualizado, 13 grados, 9 décimos, 61 el porcentaje de la humedad en Córdoba.
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0: Bueno, atención, podés quedarte escuchando, podés seguir disfrutando, podés esperar las canciones nuevas. Viene lo nuevo de Shakira, pero también vienen ellos. Tini, Ulises.
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0: ¿Vamos a bailar? Esto se llama Dos Amantes, dale.
1: Esto dice así. Ella...

0: en San José. Nos escucha Francesca y mamá Joana. Dice, se vino el frío, no queda otra que estar encerradas acá. Me dice, bueno, es lo nuevo de Shakira. La canción se llama Die Die, lo que estamos escuchando. Canción que va a ser interpretada en la final. Se viene hablando mucho del show de medio tiempo, pero también se viene hablando de que Shakira estaría junto a Coldplay, BTS y Madonna en el final de la Copa del Mundo de Fútbol, allá el 19 de julio en el Met Stadium de New Jersey. Así como lo escuchás, ¿eh? Así que atención, porque Die Die, esta canción que hace junto a Burna Boy y donde se dice que también ha participado Ed Sheeran escribiendo la letra, es la canción oficial del Mundial 2026. Die Die, Shakira pasaba en el 91 nuevo.
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0: Nosotros nos estamos preparando para que cuando ellos lleguen a Córdoba tengamos un gran recibimiento. ¿Por qué? Porque te los presenta la Hit. Estamos hablando de las pastillas del abuelo. Se viene con todo. 19 de junio, Plaza de la Música. 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Una contra otra.

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0: abrazo grande para mi primo Javier y para sus hijas, su familia, que están escuchando la radio en Río Segundo a esta hora, que están conectadas a Cadena Hit. Abrazo grande. Abrazo de felicidad para esas jugadoras de hockey. Muy bien. Me cuenta Joana que en San Luis ya hay lugares donde está nevando. Del lado de la provincia de San Luis no, pero acá en Traslasierras, mejor dicho, en Traslasierras no, pero del lado de San Luis ya hay lugares donde está nevando, me dicen. 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Estas invitaciones son para utilizar de lunes a viernes, para que lo tengan en cuenta. Ya se pueden empezar a anotar a partir de ahora en el mensajero de Cadena Hit. Nombre, apellido, número de documento y número de teléfono, porque las entradas llegan vía WhatsApp en un código QR. Así que los que quieran ir a Casa Foa, me mandan el mensajito y recuerden que desde el lunes les van a enviar la invitación, código QR en su teléfono celular. Por eso es que necesitamos nombre, apellido, número de documento y número de celular en el mensajero de Cadena Hit. Contame, ¿por qué querés ir a Casa Foa? ¿Qué te gustaría ver? ¿Qué te gustaría descubrir? ¿A qué te dedicas? Y estas invitaciones van a ser tuyas.
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0: 14:43 minutos.
3: Vamos.
0: Ya estamos repasando lo más importante del deporte. Estamos hablando de cine. ¿Me repetís quién ganó las entradas al cine? Me dicen por acá. Bueno, en el próximo bloque repetimos quiénes se llevan las entradas de Cines Dino. Ahora, Danny Ocean. Esto se llama Corazón.

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0: Es la música del Roce con Max Carra. El Roce que estuvo esta semana por aquí, por Córdoba. La canción se llama Tu Jardín con Enanitos. Reiteramos, ganadores de cine, Leonardo Rodríguez, 056. Luz María Trigo, 105. Y Romina Núñez, 715. Tienen que venir por Alvear 139, pleno centro de la ciudad de Córdoba, a buscar sus entradas de Cines Dino. Entradas que pueden venir hoy o mañana de 9 a 19 horas. Alvear 139, pueden venir a buscarlas. O bien, si quieren enviar algún emisario, algún comisionista con su documento, puede venir otra persona a retirar las entradas.
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0: Sería interesantísimo que aquellas personas que nos escuchan en lugares donde está planificado o pronosticado que hoy vaya a llegar la nieve, o que haya llegado nieve, nos manden fotitos, a través del mensajero de Cadena Hit. Pueden mandar fotos, pueden mandar audios, pueden mandar lo que ustedes quieran. Mientras, yo los dejo con lo nuevo de Madonna junto a Sabrina Carpenter. Esto es Bring Your Love.

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0: es Olivia Rodrigo. La canción se llama Drop Dead. Estamos llegando a las 3 de la tarde, 15 horas con un minuto. Vamos a actualizar datos del tiempo. No, no se ha actualizado todavía, son de la hora 14. Bueno, vamos a esperar un ratito. ¿Qué están haciendo ustedes en este sábado?
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0: ¿Viste cuando decís, tengo sentimientos panaderos a esta hora? Y es un sábado que demanda sentimientos panaderos, sentimientos pochocleros. Unas ganas de estar haciendo alguna receta casera en casa a esta hora. ¡Ah!

0: Ese Manero, la canción se llama Todo por un beso. Y que se mueran de celos las otras. El próximo 22 de mayo lo tendremos en Córdoba, en Manero, en Quality Arena. Las entradas a través de qualitycenter.com se pueden conseguir. Manero pasó esta semana por nuestros estudios. Hicimos una nota muy linda con Flavia de la Mayore, que la pueden revivir a través de nuestras redes. Ahí en Instagram hay un resumen de la visita de Manero aquí a Cadena Hit, ¿eh? Viene Manero a Córdoba y te lo presenta La Hit.
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0: Lo que llega le pertenece ahora a Luciano Pereyra. Versión junto a un poco de ruido.
3: Ezequiel y la clave.
0: Y Ezequiel y la clave, por supuesto. No nos olvidamos de esto, Lucho. A ver.

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0: hitazo de Teddy Swims que se llama Mr. Know It All, está sonando en las 40 de la hit. Antes escuchábamos a Jamie Safdie con Ale Sanz y Cuéntame. Nos envían mensajes desde La Rioja capital. Está re frío, gracias por la buena música y por la compañía. El mensaje que envía Carlos Maldonado. Un abrazo grande a toda la gente que está mensajeando en el mensajero de la hit a esta hora. Últimos 5 minutos. Y sorteamos las entradas dobles para ver todo lo que tiene Casa Foa en Córdoba.
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0: Hay entradas dobles para Casa Foa, así que participando últimos 5 minutos con tus datos en el mensajero. Quiero...

0: canción que trae Harry Styles y se llama Aperture, lo que estamos compartiendo. 30 minutos han pasado ya de las 15. Momento de sorteo. Vamos a ver quién se lleva las entradas para ir a Casa Foa. Les reitero que las entradas les van a llegar el lunes. Es para ir de lunes a viernes a Casa Foa en Córdoba. Así que bueno, espero tengan mucha suerte todos, todos los que participaron. Muchísima gente mandando mensajes porque bueno, el Casa Foa es único, exactamente. Bueno, vamos a ver quién se lleva. Invitaciones para ver todo lo que tiene Casa Foa, más de 35 espacios, 4.400 metros cuadrados. El mensaje dice: hola, feliz sábado, quiero estar en Casa Foa, amo la deco, el diseño y la arquitectura. Les dejo mis datos, Sofía Ríos, 934. Sofía, felicitaciones. Felicitaciones. Sofía Ríos, 934, celular que termina en 290. Sofía Ríos, las entradas te llegan por QR a tu celular. Que disfrutes mucho Casa Foa 2026.
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0: Por supuesto que hay mucho más hit hasta las 17. Hacemos los 40 de la hit. Ahora con Sebastián Yatra, gente de Sony Belinda. Canción para regresar.
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0: canciones de Milky con la producción de David Guetta en este remix que se llama Just the Way You Are. Es una canción del año 2008 que se volvió a reeditar con esta particularidad, ¿no? Ayornada a los tiempos que corren, con nuevas herramientas y con un nuevo sonido. Y con esa guitarrita. Esa guitarrita es un sample de la canción. Otra canción 2000era, Music Sounds Better With You, de Stardust. Me acuerdo de esa canción. Bueno, definitivamente David Guetta en esta última producción, en este último álbum, ha decidido viajar al pasado y rescatar todos estos samples y todas estas historias para transformarlas en éxito. Fue el 91 nuevo que te presentamos.
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0: Reabren el paso Cristo Redentor, pero piden precaución por hielo en la calzada. Así que bueno, aquellas personas que van yendo o volviendo de Chile han podido pasar en estas últimas horas, pero con muchísima precaución. Ahora suena

0: canción de Los Pericos junto con Abel Pintos y la canción se llama Corazón Cristal. Sin festejos para Enzo y Garnacho, el Manchester City le ganó al Chelsea, coronándose campeón de la FA Cup. Un gol de... en el City, un gol de taco, pase de Haaland, define, no sale el nombre del jugador de taco. Impresionante, ¿viste? Cuando decís, no, amigo, no podés hacer ese gol en una final. 15 con 48, juega River, se enfrenta hoy a Rosario Central.
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0: Sí, señoras y señores, 19:30, el horario de partido de River y Rosario Central para hoy. Partidazo que se viene en el Monumental. La gente que debe estar ahí, ¿no? Así como comiéndose los codos a esta hora. Claro.

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0: Es Bruno Mars que se vuelve a cruzar en los 40 de la hit con este temazo que se llama I Just Might. Estamos entrando en la última hora, ya se viene con todo. 3 minutos para llegar a las 4 de la tarde. Mañana juega Belgrano por la Liga Profesional. Sí, sí, sí. El otro partido para saber quién pasa a la final. Argentinos Juniors o Belgrano, 5 de la tarde. Qué fin de semana para el fútbol argentino, ¿eh? Qué fin de semana. ¿Quién pasa? ¿Quién tiene que llegar a la final? Mensajero de la Hit, ¿eh? También para que nos cuentes, a ver si estás siguiendo algún deporte, algún evento de este fin de semana, algún partido, algún encuentro, nos vas contando y hacemos equipo.
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0: Esta es otra canción que nos encanta compartir, sobre todo en fin de semana, porque tiene eso de reunión, eso de peña. Cada vez que escuchamos esta canción es como que estamos al lado del fueguito. Estamos llevando las sillas al lado del tablón, ¿viste? Tiene eso, claro, porque está Aire, que es una banda folclórica. Y está La Conga, que es una banda popular. Y esto se llama La Luna.

0: Gracias. Gracias por invitarnos.
1: Gracias, chicos. Gracias, Fede.
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0: David Bisbal. La canción se llama Vivir Así Es Morir de Amor. Sonando a las 4 de la tarde con 10 minutos. Mensaje que llega por aquí, dice: buenas tardes, le estoy haciendo el aguante a mi marido que juega al fútbol mientras tomo unos ricos mates. Una tarde de mucho frío y viento. Saludos desde Villa Retiro. El mensaje que envía Eva en el mensajero de Cadena Hit. Me encanta cruzarme con estos mensajes, con esta gente que en el sábado no importa el clima. Lo que importa es tener un plan lindo para compartir. ¿Eh?
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0: Es hermoso ese plan, ¿eh? Acompañar al marido ahí que está haciendo deporte. Bien. Desde Villa Ángela, nos escuchan en 106.1. Llega Benjamín Amadeo, mil disparos.

0: canción de Coti que se llama Octubre, 4 y 20 de la tarde. Por acá me dice Mati, Mauri, ¿cómo va? Escuchándote como siempre mientras hago Uber. Vamos la B mañana, por favor, me dice. Bueno, muy bien, Mati. Hay alerta por nevadas en varios puntos de la República Argentina, el oeste de Córdoba, San Luis, San Juan, Mendoza, sectores de la Patagonia. En el oeste de la provincia de Córdoba, el Servicio Meteorológico Nacional anticipa que en las zonas más elevadas pueden acumularse entre 2 y 5 centímetros de nieve. También en el norte de San Luis, estamos viendo el gráfico en el mapa de las zonas pintadas por este alerta amarillo que también se replica en zonas próximas a la cordillera. ¿Se viene un fin de semana de nieve, che?
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0: Canciones abrigaditas. Aquí en la hit llega lo nuevo de Fonseca y Juanes. Antes que el tiempo se vaya.

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0: Nancy Faith, la canción se llama Cambiaré. Perdóname. Dale corazón que yo te quiero. Qué rico salsón este, ¿eh? Qué rico salsón, amigos. Hoy es el cumpleaños de Leonel Scaloni. La Escaloneta cumpleaños hoy. Nuestro DT. Sí, sí. Es un caso de estudio, Scaloni. ¿Viste cuando decís? Hace un tiempo veía una nota que hizo el Loco Abreu, ¿viste? Que decía, experiencia y compromiso, constancia. Leonel Scaloni, ¿viste? Cuando decís, me saco el sombrero.
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0: Es la tarde de las grandes canciones, es la tarde de los 40 de la hit. En un ratito vienen las 10 mejores, el repaso del Top Hit. Ahora, Diego Torres, Manuel Carrasco, Vas a quedarte. Yo...

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0: es Miley Cyrus, la canción se llama End of the World. 40 minutos han pasado ya de las 16. Antes escuchábamos a los chicos de Un Verano con Una Herida y Un Adiós. El pronóstico del tiempo, ¿qué dice? Recién hablábamos de clima y nos quedamos ahí enganchados. Para el sábado a la tarde-noche, pronóstico de lluvia para Córdoba, 70% de probabilidad de lluvia. Para el domingo por la mañana también. O sea que esto no va a variar mucho entre hoy y mañana. Máxima de 12 para mañana, mínima de 6 grados. El lunes, mínima 5, máxima de 13. Bueno, ¿sale un fin de semana de polenta o qué?
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0: Claro, ¿viste? Con estos fríos así, ¿qué hacemos? ¿Algo al disco, amigos? Claro. Llega la música ahora junto con Ovi on the Drum, Quevedo, BL. La canción se llama Yo y Tú y ya se viene el Top Hit.

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0: ella es Sabrina Carpenter, la canción se llama House Tour. Estamos listos para la despedida. Estamos listos para enviar un saludazo desde esta tarde calurosa y húmeda en João Pessoa, en el nordeste brasilero. Saludos a mis amigos de Córdoba y a mi familia de Belville, me dice Manuel Fernando Cabrera. De verdad, de verdad. Estoy, Manuel, buscando dónde está el botón para tocar y aparecer ahí, en ese calorcito, Manuel.
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0: Claro que sí, amigos. Estamos ya listos para repasar en una ráfaga de canciones el Top Hit. Sí, señoras y señores, a partir de ahora van a sonar las mejores 10 canciones de la semana. Así, ta, ta, ta, ta, una detrás de otra. ¿Listos? ¿Preparados? Arranquemos, dale.
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0: En el puesto número 10.
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0: Le encontramos al señor Abel Pintos y Todo de mí.
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0: En el puesto número 10 estamos saludando a toda la gente de San Fernando del Valle de Catamarca. 92.5 es Cadena Hit, como hacemos cada sábado. Mientras nos vamos despidiendo, vamos paseando de provincia en provincia.
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0: En el puesto número 9 nos vamos a Neuquén, nos vamos a Rincón de los Sauces. Estamos allí saludando a todo el 105.1. Junto a

0: cuenta regresiva para el 22 de mayo cuando llegue Manero a Córdoba. Llegando esta semana al puesto número 9. Debutando en el Top Hit por primera vez en este 2026.
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0: El puesto número 8 es Anglo, le pertenece a Harry Styles, se llama American Girls. Un abrazo para todo Belleville que nos escucha en 91.5. Ahí estamos sonando con Cadena Hit. Al igual que en más de 150 ciudades, 150 estaciones a esta hora conectadas y llegando hasta vos en este conteo. ¿Tenemos que seguir avanzando?
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0: La cuenta regresiva lo trae a él en el puesto número 7.
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0: David Bisbal y su versión.

0: damos una vuelta por Santa Fe. Por Armstrong. En 97.1. Con saludos para la tía Vilma. 97.1 en Armstrong, Santa Fe. También es Cadena Hit. Y David Bisbal en el puesto número 7. Solo 5 minutos para que llegue fuera de lista.
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0: En el puesto número 6 está sonando Bruno Mars y Lo Arriesgo Todo. Nos fuimos a La Rioja, nos fuimos a Villa Unión. Estamos en 98.7 sonando con Cadena Hit. Y este Top Hit y las 10 canciones más importantes de la semana. A partir de ahora serán las 5.
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0: del Norte, nos vamos a Jujuy, nos vamos a Humahuaca, en 95.5. Remind Music es adherente de Cadena Hit, les mandamos un abrazo grande, gracias por estar. Parte final, nos vamos acercando. La escuché a Yami Safdie con Ale Sanz en el puesto número 5 y Cuéntame Viene.
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0: 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Vamos al número 2.
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0: Puesto número 2 para Shakira y Bele con Algo Tú. Con un saludazo grande para toda la provincia de Río Negro, para Chimpay, Río Negro. 93.7 en FM Latina. Estamos sonando con Cadena Hit. 58 minutos de las 4 de la tarde. Horario justo para cerrar la mochila y decirte que nos vamos. Hasta que llegamos con los 40 de la Hit. Ya se viene Andrés Mansur, ya se viene Fuera de Lista. Gracias María Fernanda Rojas y Fer Balea en la producción. Gracias André Moya, DJ Musicalizer. Mi nombre es Mauri Palacios, espero que les haya pasado lindo. Espero que les haya pasado hermoso. Disfrutá del finde. Abrigate, cuídate. Te dejo con el puesto número 1. Puesto número 1 para... ¿Para quién? La Teila M, Lucra, bebé, chau.
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0: es una canción con una super historia por detrás, un himno para la ciudad de Nueva York, Alicia Keys, dándote la bienvenida afuera de lista con la versión más tranquila. Falta el hip hopeo y el rapeo de Jay-Z y el poderío más de una canción hip hop, pero ahí va subiendo. Esta es la versión piano, del piano inigualable de Alicia Keys. New York Inspired State of Mind se llama el tema completo con el que estamos abriendo los brazos, saludando desde Córdoba, capital, para todo el país. Esto es Fuera de Lista. ¿Cómo andan los amigos del finde? ¿Qué tal? Estamos en la mitad de mayo, llegamos, pudimos, acá estamos por lo menos surfeando la ola, y es la que nos toca, y la vamos a pasar muy pero muy bien con las canciones que traemos ahí, sacadas de la galera, que no tienen nada que ver con el resto de la programación, son temas fuera de lista. Me encargo especialmente de armar cada uno de los programas que el sábado pone en el aire Cadena Hit entre las 5 y las 7 de la tarde. Lucho Alegre compagina, vos estás acompañando en El Mensajero, también metiendo la cuchara. No es esto simplemente una monarquía, sino que lo hacemos un poco más parlamentario al tema, con tu texto al mensajero de la radio para que me cuentes qué canción para vos es infaltable en un programa que rescata tesoritos, algunas viejas canciones, otras nuevas que por ahí no tienen lugar dentro de la programación en la semana de Cadena Hit. Y entre todos vamos poniendo lo que hay que poner para que el fin de suene lindo en la radio. Arranca Fuera de Lista, 2 horas inigualables de un programa distinto, de un aire diferente para Cadena Hit desde Córdoba y para todo el país y alguien descolgado que nos pueda estar escuchando en el mundo. Bienvenidos amigos, tenemos un programón por delante, dale al volumen, 1, 2 toquecitos, dale. Sonido generoso, dale.
1: Otro

estamos escuchando Cat 6. Estamos medio obsesionados con esta canción en Fuera de Lista. Gabriela, pero con la versión de Young Miko, que participa en el remix. La han incluido a la puertorriqueña Young Miko en esta canción, que es uno de los éxitos también que va dando vueltas el mundo. Está Young Miko acá presente. Un beso grande para los amigos que están en el mensajero de la radio y nos lo hacen saber a través de su texto. Acordate que si vos pones Andrés confía en mí, numeral, Andrés confía en mí, tenés doble chance de que tu pedido sea tenido en cuenta. ¿Por qué? Porque me contás, ¿por qué alguna canción es hiper especial? ¿Me contás algún cuentito? Viste que hoy, si no contás cuentito, si no contás storytelling, como que no sirve. Todo tiene que tener su cuentito, su inicio, su desenvolvimiento y desenlace. Una novela. Una mini novelita de la canción. Puede ser una novelita propia. Por ejemplo, no sé, con ese tema, en Keops yo me di el beso que selló el amor con mi novio y desde ahí no estuvimos juntos porque, bueno, apareció otra. Alguna historia dramática también puede ser. Nos gusta un poco el drama. Y si no, claro, algún dato que tenga que ver con la factoría de la canción, de cómo fue hecho ese tema. ¿Están escuchando algo raro ustedes? Se han mezclado dos canciones. Bueno, listo. Entonces me voy a callar un poco porque la compu enloqueció y vamos a pasar al próximo tema. En un ratito voy con los mensajes de ustedes, al mensajero de la radio. ¿En qué programa de Cadena Hit vas a escuchar Marilyn Manson? Marilyn Mason, diría Oji Junco, Oriana. Esto es un look, como lo puede tener Boy George, Marilyn Mason, Prince. Bueno, ese es un meme muy conocido que hasta lo retomó Lali. This is the new shit. Es una canción, nada, icónica, de Marilyn Manson. Nadie te pone Marilyn Manson en la radio. Solamente Fuera de Lista, acá en Cadena Hit.

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sonando hermoso Juan Luis Guerra 440 con Como Yo. La música que necesita el que está laburando a esta hora, está sosteniendo su cuerpo, su cabeza que se tumba por ahí en medio del sueño de una siesta que se prolongó. A nivel espiritual, porque no dormiste la siesta, pero la modorra que no te abandona, que se apodera con los tentáculos de vos y tiene ganas de nada, expulsarte del laburo y que te vayas a dormir una reparadora siestita casita, falta todavía para eso. Capaz que pocas horas, te toca que a las 7 salir, salís ahora a las 6,

después de todo el día de laburo, estamos acompañando a todos los laburantes. Un beso grande a la gente que está en galerías, escuchándonos, en las sierras también, con algún que otro turista que va de paseo. Bueno, el fin de que viene va a estar un poco más movida la cosa, porque es fin de largo. Acuérdense, nos toca el 25, el primero. Estamos saludando a los amigos que están en el mensajero de la radio. Mansur, soy Ailén. Estamos tomando mates, ya que estamos fuera de lista. Quiero que pongas un tema de BTS, que están a full los coreanitos. ¿Viste cómo les fue en México? Les fue bárbaro. Los recibió la Jimba, un todo. Les los comprometió ahí, casi como... No les puso un cuchillo en la panza, pero les dijo, ¿vienen el año que viene? ¡Sí! Dijeron los BTS en un video que grabaron. Ella se ve que es del ARMY también, la presidenta de México, porque fanatizada desde hace un montón de tiempo. Hasta le había escrito al presidente de Corea, como para que los BTS habilitaran más funciones, porque increíble, México es una desproporción absoluta de cantidad de gente en el DF, en Ciudad de México, y bueno, le coparon todo, vienen a Argentina. Andrés, ¿cómo estás? Hola. Patricia, me encanta tu programa, dice, gracias por tan bellos temas que me traen lindos recuerdos, un poco de nostalgia está bien, no vivir en la nostalgia así como sumergidos en un pantano de nostalgia, sino como un toquecito, una cosa como emotion, ¿no? La canción que quiero que pongas es Dernier Dance de Indila, hace un montón que no la escucho y es una canción hermosa, no la tengo ni registrada, así que me encanta que vayan proponiendo estos hallazgos suyos de los oyentes, que son temas fuera de lista, así entre todos armamos un programa mucho más diverso, plural, amplio y que incluya los temas fuera de lista de ustedes también. También está por acá, ¿quién más? José, que dice, el tema para la próxima no está de Twiggy, si no está, no. Bueno, que era como la versión medio chorex de Argentina de Se fue de Laura Pausini, ¿no? O un tema de Huff. Acá se delatan mis 50s. Gracias por la compañía en este sábado fresquito. Acá nadie delata nada. La edad no importa. No te digo yo que la edad es un número, porque eso también es una ridiculez de la gente que quiere ser joven. La edad es un número, es una actitud. No, mamá, tenés como 54 años, dale. No tenés 25. Pero bueno, en cuanto a música y en cuanto a escenario de encuentro y de canciones compartidas, es un número, la verdad que sí, porque este programa lo escuchan pibes que son, nada, mucho más jóvenes, que están ahí por la vida, dando vueltas a esta hora, escuchando radio, y gente, qué sé yo, más 40, más 35, de todo tenemos, así que para todos un abrazo gigantesco. Les voy a poner a continuación una canción de mis preferidas de Justin Timberlake. Con este tema, yo corría de un escenario al otro hace 2 años, creo, en el Lollapalooza, dos años y dos veranos, terminado de tocar Alanis Morissette. Perdón si ya lo escucharon a esto, pero fue como esas cosas, viste, que te quedan grabadas de los momentos con tus amigos en festivales. Resulta que habíamos ido a Buenos Aires, al Lola, a ver a Alanis Morissette, sobre todo, y a Justin Timberlake. Termina el último tema de Alanis, y en la otra punta, medio Cosquín Rock, escenario norte-sur, que están como a 10.000 cuadras, empezaba a sonar esto. Con unas luces medio entre celestiales y blancas, y a nosotros no nos daban las patas para correr y poder estar ahí lo más cerca que pudiéramos de Justin Timberlake, que bueno, después no, tuvo el problema de salud con el Lyme y con todo lo que le pasó, y bueno, lo alejó un poco de los escenarios en este tiempo. Pero bueno, fue una de las últimas presentaciones que dio, y acá en el Cono Sur, en Buenos Aires. Primera vez que lo veía en vivo, un lujo, Justin Timberlake, y este temazo que comparto con ustedes se llama Mirrors, suena hermoso en Fuera de Lista.

0: pareció un poco larguita la canción, puede ser, porque ¿sabes cuánto dura este tema de Justin Timberlake que estamos escuchando? En total, 8 minutos 01. Y eso también nos encanta, que no nos corra nadie, que no estemos con los imperios de que los temas tienen que durar menos de 3 minutos, porque si no, la gente cambia o los deja de escuchar. Acá el tema dura lo que tenga que permanecer en el aire según lo dispuso el cantante, la banda. Este tema tiene mucho de esto, ¿no? De instrumental, mucho coro. Es Justin Timberlake con Mirrors. Hoy tenemos recital, amigos, con una banda que, bueno, ha retomado su curso en los escenarios hace una semana, específicamente con su cantante histórica. Estoy hablando de La Oreja de Van Gogh, no me voy a hacer tan en el enigmático. Y tenemos un recital de primera fila de La Oreja de Van Gogh con temazos de la banda. Así que quédate escuchando, que en la próxima hora vamos con eso. Metemos una pausita y ya venimos con más canciones. El mensajero está habilitado. Si recién te subís al auto, estás dando vueltas por la ciudad, haciendo algún paseíto, volviendo de un picnic, de un asado, y estás ahí como medio con los ojitos que se te van cerrando porque le entraste mucho el fernet de sobremesa, bueno, tranquilo. Antes que nada, no deberías estar manejando, pero bueno, si ya estás en esa y estás muy mal, bueno, al costadito, y si no, que alguien te reemplace. Fíjate cómo podés hacer, pero ya estás por llegar y te desplomas ahí tirándote una buena siesta, escuchando la radio. Cuando llegues a casa, 91.9 FM, ahí nos encontrás. Estamos en todo el país, en cadenahit.com, y también podés escucharnos cuando entras a leer noticias a Cadena 3, al sitio de la radio. Pones Cadena Hit al fondito, vas a ver la imagen y ahí nos das play y también aparecemos. Y si no, estamos en tu radio, en la FM de tu ciudad, de tu pueblo, 150 radios adherentes a esta hora, a las que abrazamos desde el centro del país.
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0: Es Romeo Santos cuando estaba con Aventura, con Thalía. El tema se llama No, no, no.
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0: Una situación por demás conocida, ¿no? El hombre con el rabo entre las piernas, suplicando perdón, voy a cambiar, amor, he cambiado. Y Thalía implacable. No, el daño está hecho. No, no, no. Fuera, vía. Bueno, nos quedamos en México hablando de Thalía y me impresiona mucho lo que ha pasado con esta cantante, que cuando redescubrí esta canción, que capaz que te suena, ella vino a la Argentina en la década de los 90 a hacer gira promocional. Estoy hablando de una cantante joven del pop mexicano de finales de los 90. Se llama Linda. Y el tema que tuvo fue casi como un one hit wonder, o sea, un éxito fugaz y que pegó en las radios, pero que después no tuvo esa permanencia, digamos. A pesar de que siguió lanzando álbumes, en total lanzó 5 álbumes. Ella es de Tijuana, en México. Después se radicó un tiempo en Islandia y ahora vive con su familia en Texas, en Estados Unidos. En el 2023, o sea, no hace tanto tiempo, reveló que padece una enfermedad grave que se llama esclerosis sistémica. Esclerodermia, una enfermedad autoinmune crónica que, bueno, la mantiene estable bajo tratamiento, pero padece dolores constantes. ¿Viste estas cosas que pasan, no? Que por ahí vos decís, nadie en el mundo, obviamente, todos somos plausibles, digamos, de ser víctimas de algún tipo de dolencia, de enfermedad, pero toma mucha más dimensión o toma una fuerza grande cuando ves casos como, qué sé yo, la enfermedad de la rigidez muscular de Celine Dion, lo que le pasó a Justin Timberlake también, y a Thalía, que tuvo Lyme, que es esta bacteria que la transporta una garrapata, y en Estados Unidos hay un montón de casos, sobre todo en el estado de Nueva York, de esta enfermedad que también te da dolores corporales muy muy fuertes. Y Linda, esta cantante, bueno, padece esta enfermedad que se llama esclerosis sistémica, lo que le provoca fatiga, dolor, a pesar de, bueno, de este reto, ¿no?, de la vida. Ella se mantiene optimista y se ha retirado de la música, finalmente. En el año 1998... toda Latinoamérica conocía esta canción que capaz que te suena. Así esta música, Linda, No quiero verte.

entrañable canción dedicada para todos los que están en casita a esta hora, aprovechando para comer algo rico. Lo tengo un amigo de La Rioja que dice que el otro día mencioné bizcochuelo. Dice, yo venía zafando del tema bizcochuelo. Vos nombraste bizcochuelo y soné, dice, mi novia me pidió que hiciera un bizcochuelo. Un abrazo grande para Maxi, y que nos está escuchando en La Rioja, y para su novia también, que disfruten. Bueno, pero no es ninguna tarea tortuosa tampoco, ¿no? Hacer un bizcochuelo. Un montón de gente aprovecha esta hora para ponerse a punto con las cosas de la casa, y también la música te va ahí como llevando por lindos lugares, mientras estás avanzando con la limpieza general, qué sé yo, esas cosas que odias, como por ejemplo limpiar el cajón de las verduras de la heladera. Viste que por ahí tiene vida propia, ahí hay mucha microbiota, y no la nuestra, sino microorganismos. Nada, hay que agarrarlo con lavandina, una buena manguereada, un poco al sol, y ese plástico, sacarlo un poco de la vida, ¿no? Dejarlo como, nada, medio planeta Marte, sin existencia de vida, aunque dicen que hay un poco, ¿no?, de existencia de microorganismos. Viste cómo te hablo de todo. Algunos hablan de, a esta hora, de descanso, de un libro que están compartiendo mientras escuchan la radio. Beso grande para todos. Estamos sonando en San Francisco. Buenas tardes por allá. Estamos también a esta hora en Santiago del Estero, La Banda. Estamos en Gualeguaychú. Estamos en Paso de los Libres. Mi nombre es Andrés Mansur. Me podés buscar en Instagram, Andrés Mansur. Me encantaría también estar en contacto por ahí con vos. Andrés Mansur, nos encontramos, y también nos encontramos todas las semanas acá, de lunes a viernes a la mañana, en el aire de Cadena Hit con Marianita Hassan. Cerramos esta primera hora de Fuera de Lista. Son apenas 2 horas en las que nos encontramos los sábados para poner música que tengo la chance, el hashtag privilegio de poder elegir para compartir con vos. El programa está musicalizado por mí, y a mí me llena de satisfacción, me llena de alegría, me llena como de cercanía también, y como de entusiasmo poder hacer un programa en el que yo voy trayendo las canciones que van formando un poquitito parte de mi vida. Esto es Fisher Spooner, Never Win.

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5: Queridos amigos, arrancamos la segunda hora del programa. Son dos capítulos nada más, así que súper aprovechables para que escuchemos las canciones bien lado B de la radio. Cadena Hit sonando en 150 lugares de la Argentina. Estamos en internet. Hola a los que se van despertando de una hermosa y reparadora siesta de sábado. Los que plantan bandera y dicen, mi fin de arranca ahora. Sábado 6 de la tarde ya se siente el ambiente de fin de semana. Estás acá y nos queda mucho para compartir con vos. Bienvenidos, soy Andrés Mansur y esto es Fuera de Lista. We'll be right back.

Del reggaetón más áspero nos vamos a la calidez de Marguerite, una cantante francesa, y este tema nuevo que hace que se llama La Voz. Música de todos lados en Fuera de

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1: Amigos, estamos sobre las 6 de la tarde, cada uno en su caminito, lo que la vida te pone enfrente se disfruta mucho más con esta música que sale de lo común. Son las canciones que no suenan habitualmente el resto de la semana en los programas de la HIT y nos encanta que así sea poder estar acá. Ah, ahí va la distinta, sí, ahí va la distinta, fuera de lista es la distinta de la programación de la radio. Y estamos con Mai, que dice: Mansur, me encanta tu radio. No es mía la radio. Si fuera mía la radio, creo que no estaría laburando. Si fuera mía, estaría como haciendo laburar a otros y fiscalizando, nada más. ni siquiera como jefe, no, ni como productor, ni nada. Vengo de vez en cuando, veo cómo anda todo, me llevo los dividendos y viajaría por el mundo, qué placer. Pero bueno, por ahora nada, empleado, pero a mucha honra de Cadena 3. Me encanta tu radio, te escucho en la semana. Bueno, me haces reír un montón, gracias. Mari de General Paz, un beso grande para vos. Beso. Paulita pide un tema de Franz Ferdinand, que está en Buenos Aires, escuchándonos. Viste que todo el país, el finde es como que nos ahí multiplicamos un poco más, porque siempre te cuento lo mismo. Por ahí las radios que nos toman, las adherentes, que nos toman en Salta, que nos toman en San Pedro de Jujuy, tienen en la hora que estamos nosotros, que es el denominado prime time, allí ya el prime time, bueno, sí, pero es el prime time, entre las 9 y la 1 de la tarde, ponen los programas locales, ¿no? Entonces muchos de ustedes por ahí no escuchan Cadena HIT en la semana en esta FM donde ahora me están escuchando a mí, así que está bueno que nos conozcamos. Por eso me gusta este horario, medio descolocadito el horario, ¿no? Como uno, descolocadito, entre las 5 y las 7 de la tarde, viste, como que estás ahí. No es un horario raro, como una transición entre la tarde y el atardecer. Pero bueno, es como para fieles radio escuchas. Es para gente como que realmente lleva la radio en el corazón y que le gusta la música, sobre todo. Y le gusta descubrir, resignificar canciones y todo eso. Andrés, ¿cómo estás? Yo estoy bien. En el súper todos están por acá viendo un partido. Yo quiero escuchar un tema de Depeche Mode. ¿Pusiste el otro? El otro día puse Depeche Mode, ¿o no? Sí, abrimos con Precious. Qué bueno que estuvo ese tema, ¿no? Precious. Tenemos que hacer un tema de un recital de Depeche Mode. Sí o sí, muy, muy pronto vamos a ir con eso. Bueno, amigos, aquí estamos. Esto es Cadena HIT 91.9 en Córdoba Capital. Y vamos a presentarte a la protagonista de este año, que vuelve a los escenarios, vuelve a París, hace una serie de presentaciones y ha agotado absolutamente todo. La intención de verla en vivo fue abrumadora. Se habían anotado, fíjate, 9 millones de personas en la fila virtual. Nosotros que nos quejamos de la fila virtual de acá, de Argentina, pero bueno, un evento planetario, de las cuales creo que entraron 600.000. No sé si el dato es correcto, pero bueno, era una guasada la cantidad de gente que pugnó por una entrada para verla en la Défense Arena en París a Céline Dion, que va a volver a cantar. Y hoy que estuvimos hablando justamente de ella más temprano, después de su dolencia y de su superación personal, el documental de ella es súper fuerte. Si no lo viste, no sé si te lo recomiendo o no, porque es como, es medio, es real, digamos. Si te gusta lo realista, si te gusta ver una faceta quizás dolorosa de un cantante, si no te deja mal a nivel espiritual o anímico, míralo. Y si no, bueno, déjalo un poco de lado. Vamos a escuchar a Céline Dion con este temazo. Se llama I Drop All Night. Céline Dion sonando. Es un fuera de lista.

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buenos mates el sábado a la tarde se disfrutan mucho más con Canciones Fuera de Lista por Hit. 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

sonando fuera de lista con Cake, Never There. Sábado de la tarde en la Hit, te encontrás con canciones distintas. Acá aparecemos, ¿cómo les va a los que recién se van descolgando de la semana y van sintiendo el ímpetu del fin, de los que van preparando a esta hora una recorridita por el almacén del barrio, a la carnicería, como venimos de dulzura de plata, de billetera, para hacer un asadito, o algo al disco, algo que disimule, unas pizzas, pueden salir unos ñoquis también, es una, yo te voy tirando todas las opciones que con mis amigos vamos haciendo también como para surfear un poco el precio invivible de la carne, o sea, ñoquis con boloñesa, entonces compramos molida y no nos sale tan caro, la joda y nada, viste que está también el invierno, como que te invita a esas comidas un poco más de olla, calóricas. Bueno, quiero contarte la historia detrás de una canción que te voy a presentar que pertenece al álbum Luz de Nelly Furtado. Es el álbum que la catapultó como mega estrella, pero no es el álbum más auténtico de Nelly Furtado. Nelly Furtado había aparecido, ¿se acuerdan de ella, no? Con I'm Like a Bird, era una cantante canadiense, con una onda muy indie, una cara también absolutamente nueva para la industria de la música, y una voz súper especial y un sentido de la música también alejado un poco de lo que era el pop chicloso o el pop hipercomercial que tiraba también para el R&B a fines del 2000. ¿Qué pasó? En el año 2006 se la comió la industria. Ella aceptó, digamos, o sea, no es que nadie le puso un cuchillo en la panza para que diga, bueno, voy a grabar un álbum para que sea taquillero, sino que fue por ese camino. En Miami se junta con Timbaland, el productor que estaba de moda en esa época, y sacaron temazos, la verdad, pero que no la identificaron tanto a Nelly Furtado en su esencia. De hecho, ella después vuelve a hacer álbumes, después saca un álbum de ese, de Luz, saca un álbum en España,

Español. No sé si se acuerdan que había todas unas canciones de Nelly Furtado. Fue la época en la que, claro, como tenía cierta facilidad, ella viene de padres portugueses, tiene mucha facilidad para poder cantar y entender bien y hablar el español. Por eso hizo un álbum en español. Otro Plan se llama el álbum en español. Y después, bueno, estuvo zigzagueando hasta este último tiempo, donde volvió, cantó estas canciones del álbum Luz, que muchos dicen no es una auténtica Nelly Furtado, porque nada, se vendió a la industria, hizo una mujer que hablaba de la sexualidad, cuando ella en realidad no era un tema que le interesaba. Pero bueno, viste que hay interpretaciones y sobreinterpretaciones de muchos sobre el transcurrir de la vida artística de los cantantes. Ella hizo Promiscuous Girl, que fue un temazo, Man Eater también, y el último corte a difusión, que es este que vamos a escuchar de ese álbum, All Good Things Come to an End, en un principio, que es un temazo, una canción absolutamente medio mid-tempo, tirando a melanco y que te destroce el corazón, porque habla de por qué todas las buenas cosas llegan a un final. Amigos en enemigos, amantes en amigos, el fuego en ceniza, algo así. Es como, bueno, ¿por qué todo llega a un final?, se pregunta Nelly Furtado. Y en esta canción estaba previsto que estuviera Chris Martin, que es el cantante de Coldplay. Se habían conocido en una entrega de premios y Chris Martin le dijo: yo te admiro, Nelly Furtado, quiero hacer algo con vos. Ella lo invita, graban en Miami con Timbaland, este productor, el tema. Y de hecho Chris Martin, hay una versión que no es la oficial, está en YouTube, una versión como de estudio, de demo, que quedó ahí dando vueltas. Chris Martin aparece en esa versión, en algunos versos, como segunda voz de Nelly Furtado, en este que es un gran tema. No es la versión oficial, por eso no la ponemos, pero la canción se filtró en 2006, y la versión original con Chris Martin duraba 5 minutos y medio, y él armonizaba en el estribillo, diciendo algunas palabras también al principio. El tema es divino, y nada, como curiosidad tiene eso. ¿Qué pasó con Chris Martin, que finalmente no lo editaron, no lo sacaron al tema? Nada, celos de discográficas, lo de siempre. Onda, vos pertenecés a esa discográfica, de ninguna manera vas a participar con esta cantante que está en la discográfica de la competencia. Decisiones de gente que está detrás de un escritorio y que arruinan lo que podría haber sido una composición bellísima de dos súper buenos cantantes para una hermosísima canción. Por eso nos perdimos a Chris Martin en este tema de Nelly Furtado, All Good Things Come to an End, lo que estamos escuchando, una preciosa canción en Fuera de Lista.

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1: Vamos de recital, dale. Thor.
2: ¿Dónde están los culiados?
1: Recital, como cada sábado, música en vivo en Fuera de Lista. Y queremos hacer mención a lo que ha pasado el fin de pasado. Ella estuvo acá en el Quality, fue durante un montón de años, desde el año 2008 al 2024, la voz de La Oreja de Van Gogh. Estoy hablando de Leire Martínez. Cuando ella era vocalista de La Oreja de Van Gogh, grabó el álbum Primera Fila, como tantos cantantes, como Thalía, Cristian Castro, Fey. ¿Quién más hizo Primera Fila? Que, bueno, un montón, que capaz que se me están escapando. Que es un álbum donde hacen una especie como de reconversión de lo que serían los Unplugged de fines de los 90 o principios del 2000. El tema es que la semana pasada, justo cuando ella estaba acá en Córdoba en el Quality, se emocionó, nos contaban oyentes nuestros que fueron al recital acá en Córdoba, al cantar Jueves, por ejemplo, y estaba muy sensibilizada porque ese mismo día, mientras ella estaba acá en Córdoba, en Sudamérica, en España, Amaia Montero volvía a la banda, después de haberla desplazado a ella, volvía a la banda de la que Amaia Montero se fue y eligió volver con motivo de los 30 años. Y no le fue muy bien en tema de afinación, pero bueno, quizás fueron los nervios, la falta de costumbre de estar en el escenario. Y dio muchas vueltas por internet, sobre todo lo desafinado que había sido la actuación de Amaia Montero, sobre todo cuando se la jugó con un tema súper difícil como el de Sinead O'Connor, Nothing Compares to You, que lo hizo trizas. Ella misma dijo, canté fatal. Así que bueno, vamos a recordar canciones lindas de La Oreja de Van Gogh, que tiene esta novela por detrás de fondo, ¿no? Como una especie, algunos dicen, de traición, una especie como de abandono. Leire, bueno, mantuvo la voz en alto de un grupo, una voz muy, muy parecida en coloratura a la de Amaia Montero, por eso por ahí a veces no sabes quién es quién la que está al frente de cada canción que vas escuchando. Arrancamos con El Primer Día del Resto de Mi Vida y se siguen dos canciones, la que viene con Natalia Lafourcade, que es hermosa, que se llama María, y cerramos con Rosas. Estamos en el recital de Fuera de Lista con La Oreja de Van Gogh.

La mega canción de La Oreja de Van Gogh en primera fila. Rosas. Con Natalia Lafourcade antes. El tema María y antes, el primer día del resto de mi vida.

Si vos tenés un resi, si tenés un cantante favorito que tiene un álbum en vivo o alguna presentación de la que podamos extraer el audio, con mucho gusto lo hacemos y lo compartimos entre todos. Contame al mensajero cuál es tu recital, así también podés participar de esta parte del programa que es súper especial. Nos gusta la música en vivo, el encuentro, cómo suena todo ahí ejecutado en el momento, y por eso metemos recital cada sábado en Fuera de Lista.

Super Boss de Miley Cyrus con Zombie. Lo que habíamos escuchado antes es Nati Peluso y Toquilla. Toquilla que lo que, con el tema, ¿cómo se llama el tema de Toquilla y Nati Peluso? Para que lo tengo acá. Ah, ¿vos sabés que no lo tengo? Bueno, te lo debo para la, para, te lo debo para la próxima. No, dame un minuto que lo voy a buscar, para. Me da bronca si no van a decir. Muy poco profesional, Mansur. Toquilla, Nati Peluso. Mientras escuchamos esta guitarra que la descoce, por Dios, qué hermoso. De maravilla. No me importa, Mansur, dejá la guitarra, sí, obvio.

buen homenaje le hizo Miley, ¿no? A Cranberries con Zombie. Amigos queridos, el próximo sábado nos encontramos de nuevo en este lugar en Cadena Hit. Soy Andrés Mansur, encargado de poner la música en este espacio del programa donde le metemos un quiebre a la programación. Traigo mis canciones, las comparto con ustedes, las enaltezco y nada, sociabilizamos a partir de la música y de todo lo lindo que va pasando en el momento del fin de semana donde descubrimos que la música sigue ahí alojada en algún lugar de tu corazón, de tu mente y que forma parte de tu vida, sean temas viejos, nuevos, no necesariamente perseguimos el hit. Para eso estamos en Fuera de Lista. Lucho Alegre, gracias por tu laburo también, como siempre. Deslomado, ese deslomado como Adorni. Y volvemos el próximo sábado a las 5 de la tarde para encontrarnos de nuevo con las canciones que van ahí iluminando el caminito de los que arrancan el fin de semana. Si salen esta noche, cuídense, cuiden a sus amigos y si se quedan en casa, tranqui, piola, bueno, que sea con alegría y con mucha paz. No paz navideña, sino como paz mental. En el final nos vamos escuchando a las Destinies. Lose My Breath, temazo. Los quiero, gracias por la compañía. Chau, chau.

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2: Para todos esos amores que dicen ser perdidos. Y para todos esos que no pudieron ser. Esto dice así.